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0: escúchame tu información, Manuel Televiden. A la mujer moderna de ahora le ha dado, con llegada a los gimnasios y a la discoteca, con una jodida licra
1: provocativa,
0: enseñando toda la vaina. Que eso no tiene nombre, pero qué maldita vaina de diantre es esta. Son malas, y oye lo que hacen.

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sonando Chiquito Timbán. Hoy estará Chiquito Timbán ahí, Monción. Y hasta yo quiero ir a ver a Chiquito Timbán esta noche. ¿Quién me acompaña a ver a Chiquito Timbán, eh?

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están en sintonía Arelis del Carmen Cruz y Patricia Jiménez, pues pueden pasar a recoger los regalos de la madre que todavía permanecen aquí en la emisora. Así que están aquí guardados para que puedan pasar. Si pueden pasar antes de las 4, mucho mejor. Así que Patricia Jiménez.

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Se titula este tema. Gracias por mantener la sintonía. Gracias por estar ahí conmigo, acompañándome de 2 a 4 de la tarde. Este es tu programa. Ya tú sabes, no le cambies.

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Saludando a toda la gente que está ahí en sintonía conmigo. Bueno, ya llegando a la parte final. Ahí despidiéndome con Nacho Estrella, J1 y mi

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